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Hola, hola, hola, muy buenas noches. Qué placer poder volver a saludarles. Ha pasado ya una semana más para poder reunirnos todos los románticos y todas las románticas aquí en la señal 1 y 2 de RetroPlus. Un placer volver a saludarles. Esperemos que se encuentren muy bien ahí todos ustedes. Vamos a ver hoy día qué nos va a deparar hoy día el programa. ¿Qué balada nos va a sorprender en el día de hoy? Así que, tal como pusimos ahí en la dinámica, las instrucciones ahí a través de nuestro WhatsApp, queremos invitarte allí a que ya empieces a mandarnos ahí un audio saludo al más 569-4901-3695. Más en forma de texto de tu balada favorita, ¿ya? Esa es la dinámica. Audio más en texto de tu balada favorita. Así vamos a entregar el producto de tu video música mucho más expedita. Vamos a la portada musical que da inicio mientras esperamos allí

0: tu audio saludo y tu aporte en la programación. Vamos a arrancar en esta portada musical con una linda y exquisita balada en nuestro idioma. Bienvenidos.
1: Es

0: Ahí disfrutábamos nuestra portada musical, acompañándote ahí junto a Los Enanitos Verdes. Qué lindo recuerdo de la canción Tus Viejas Cartas, una canción muy dedicada, muy solicitada aquí a Retro Romantic. Damos las bienvenidas ya a los que se están haciendo ya contacto con nosotros a través de nuestro chat interactivo, a través de nuestro WhatsApp, quienes ya son parte ahí del staff de RetroPlus. Un saludo ahí para Jaime. ¿Qué tal, Jaime, ahí desde Chile? Nos manda ahí un audio. Saludito. ¿Qué tal, Jaime? ¿Cómo estás? Ahí vamos a escuchar su audio. Hola.
1: Buenas noches, Marco. Quisiera pedir el tema de Linda, Corazón Perdido. Gracias.
0: Jaimito, ad hoc ahí a la música. Por acá te saluda DJ RetroPlus. Parece que andamos perdidos hoy día.

0: Jaime, como siempre ahí poniéndole la cuota ahí. Vamos a buscar entonces tu canción ahí, Jaime. Pero tienes que cumplir ahí con los requisitos de la dinámica, vos, Jaime, ya, para que des ahí el ejemplo. Es el audio más el texto de tu canción favorita. Quiero acostumbrarlo así, ya, queremos acostumbrarlo para que se haga más dinámico el programa, para que así la canción la podamos buscar más rápido y así poder entregarle así un buen producto a ustedes que están esperando ahí su video música, ¿ya? Ya que al saber de antemano ahí en texto, a lo mejor si piden ahí en inglés o no saben cómo se pronuncia en inglés, pueden allí colocarlo en texto y así lo ubicamos más rápidamente en nuestra videoteca, ¿ya? Ya, Jaime, te encargamos eso, ya todos los nuevitos y nuevas le encargamos ese detalle, esa es la dinámica. Audio de tu saludo más texto de tu canción o balada favorita, ¿ya? Ya, seguimos acá con buena música. ¿Quién más nos envió acá audio? Más audio, a ver.
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0: Muy bien, siguen acá comunicándose con nosotros. Por acá, Javier, a ver, escuchemos.
2: Hola, hola, hola. Buenas noches, don Alejandro. Un gusto nuevamente volver a conversar con usted. Javier Tavia desde Cauquenes, séptima región, Maule Sur. Espero que sea un lindo programa, como todos los programas del día miércoles, don Alejandro. Y que se sigan uniendo muchas más personas a la gran familia de Retroplash Televisión. Un gusto saludarlo a todas y todos y disfrutar de este programa de los románticos de siempre. Un saludo a todos nuevamente. Gracias.
0: Ahí nos pedía una cancioncita ahí, don Javier. Muy bien, es así. Hoy nos pide una canción ahí poco conocida. Es una canción que no la conozco ahí, Javier. La canción se llama Cheque al portador ahí de Melandi. No la ubico, ¿eh? La voy a buscar. Si calza con el programa y es romántica, no hay ningún problema, ¿ya? Vamos a ir a complacer ahí, a ver qué nos dice el Jaime, qué nos respondió, a ver el Jaime.
3: Lo puse el texto, DJ Alejandro, lo puse el texto, DJ Alejandro.
0: Ah, tienes toda la razón, réteme nomás, sí, no, muy bien, puso el texto ahí. Muy bien ahí, Jaime, muy bien comportado, esa es la idea, no lo había leído, yo era el que estaba perdido. Vamos entonces a revisar su canción ahí que sugiere Jaime ahí desde Chile. Y vamos a buscar ahí la canción que nos dijo ahí Javier. Ya, vamos a la video música. Vamos a la interacción. Este es el video que propone ahí Jaime desde Chile. Vamos con Linda, Corazón Perdido.

0: Buena la canción ahí que propuso ahí Jaime desde Chile. ¿Qué nos cuenta más ahí, Javier? Hola.
1: Don Alejandro, Javier Tapia, sí, como usted dijo, una canción que, bueno, del tiempo que yo llevo viendo y escuchando Retro Black, yo nunca la había escuchado por este medio, ¿ya? Pero es una canción muy antigua y realmente hay que escucharla y los auditores van a saber de qué se trata y van a quedar pensando en la canción. Muchas gracias.
0: Listo, pues vamos a disfrutarla. Melendi, cheque al portamor.

0: Ahí estaba la cancioncita que proponía ahí Javier desde Chile. Cuéntame ahí, ¿la conocías? Personalmente yo no la conocía. Primera vez que la escucho, la disfrutamos. La propuso ahí Javier. Vamos al siguiente. A la siguiente. Al siguiente audio, saludito.
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2: Buenas noches, saludos DJ Alejandro, aquí disfrutando de la buena música romántica cada día miércoles desde la ciudad de La Serena en sintonía. Te quería pedir el temita de Martin Balin, la canción se llama Heart. Gracias.
0: Wow, listo ahí Adolfito ahí para poder ahí ponerle el toque ahí en inglés. También se contactó ahí Liz, que nos dice Liz. Hola Liz.
3: Buenas noches.

0: con todos ustedes, interacciones. Y bueno, ya te coloco la canción.
1: Oye, vamos a...
0: Para que no vayas buscando a Richard Henry, porque ahora sí, felicidades.
1: Vamos a interrumpir ahí el audio de Liz, porque no se le entiende nada a Liz. Por favor, envíame de nuevo tu audio, pero sin la música de fondo, para que se destaque tu voz ya, mientras disfrutamos ahí la canción que propone ahí Adolfo, ¿ya? Por favor, cuando envíen audio, bájenle a la música para que se destaque su voz, ¿ya?

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1: Buenas noches, DJ Alejandro. Un fuerte abrazo para todos ustedes y la comunidad Retro Plus. Bueno, sí estaba con la música de fondo, ¿no? Qué pena que no se haya escuchado. Bueno, un fuerte abrazo para todos ustedes. Y bueno, un poco resfriada. Ya me tocaba que me resfríe. Y bueno, hay que seguir continuando. Un fuerte abrazo desde Bolivia para todos ustedes.
2: Un abrazo ahí a la distancia, Liz. Recupérate pronto. Refréscate ahí con esta canción que tú nos pediste ahí de la banda The Jets. Disfrútala.
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1: Ahí disfrutábamos la canción que proponía Liz ahí desde Bolivia. ¡Qué buena canción! Junto ahí a la banda The Jets. Exquisita balada ahí propuesta por Liz desde Bolivia. Vamos a seguir junto a ti, junto a tus pedidos. Estamos esperándote ahí para que nos envíes ahí tu audio saludito más texto. Audio saludo más texto. Envíalo. Participa en la dinámica de hoy para poder regalarte ahí tu video música balada favorita. Solo baladas en el día de hoy.
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2: Y bueno, rían por este de mí, si se puede esta balada, sí, es muy bueno. Gracias, buenas noches. Bueno, aquí de Maipú, gracias.
1: Ahí nos mandó el saludito Juan, por supuesto, pero parece que te equivocaste con el nombre de la banda, porque con el nombre que me pusiste sale otro, pero en la videoteca no sale otro nombre, así que si es esta, me dices Juan, ya, la vamos a programar esa canción ahí que tú me propones, la que está puesta ahí a través de texto, ya. Ahí nos manda saludito el Juan León ahí desde Chile, acá en RetroPlus.
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1: Muy bien, también se contactó con nosotros ahí don Eric Solís, también ahí participando en la dinámica de hoy. ¿Cómo está, Eric? Hola, buenas noches.
3: Muy buenas noches, Retro Romantic. Saludo desde el Ecuador de parte del licenciado Eric Solís. ¿Me podrían complacer con la canción de George Michael, Jesús to a Chile? Muchas gracias.
1: Listo, Eric. Programado entonces ahí tu canción de George Michael, ya, para poder a continuación ya programarlo aquí en RetroPlus. Así que vamos a las siguientes dos canciones. El que propuso ahí Juan León ahí desde Chile y desde Ecuador propuso ahí a George Michael. Vamos a las siguientes baladas musicales. Esta es la canción que propuso Juan. Juan León, dime, ¿esta es la canción? Esperemos que sea así. Muy buena, te la mandaste, ¿eh?

Un saludo ahí de bienvenida para Gustavito. Muy buenas noches. Saludos ahí para todos los que se van integrando ahí a la programación de Retro Romantic. Qué buena canción, Juan.

0: ¡Qué pedazo de canción! ¡Qué pedazo de canción te mandaste ahí, Juan!
1: DJ Alejandro, ¿qué te parece si escuchamos una canción? Bueno, que hace mucho tiempo no la escucho, ¿no? Y no he visto el video también. Pero es de Jason Donovan, Especially for You. No me acuerdo, creo que es Kelly Minaj, ¿no? De todas maneras te lo voy a enviar escrito. Un fuerte abrazo. Bueno, chicos, interactúen, ¿qué está pasando? No, yo soy la resfriada, no ustedes.
0: Listo, Liz, listo, ahí la vamos a buscar para que la esperes ahí en línea, ¿ya? Vámonos con otro temazo programado acá. Javier Solís desde Ecuador programó este clásico de George Michael.

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2: Hola, buenas tardes, Retro Plus. Un saludo de acá de Mejillones a mi amigo Julito. Mi Julito mío. Saludos para mi Julito mío. Un tema de, no sé, de Luis Miguel. Perdón. Un saludo para Julito mío, pero un tema de Pink Floyd que le gusta a él, por favor. Saludos a todos de acá de Chile.
3: Un saludo entonces ahí para el amigo de Mejillones ahí que está saludando ahí a su amigo Julito. Ya, le vamos a colocar ahí luego ahí un temita de Pink Floyd, ¿ya? Para poder buscarlo en este ratito. A ver, una balada de Pink Floyd, ¿ya? Vamos a buscarla acá en Retro Romantic. Vamos a buscarte acá un temita bueno ahí de Pink Floyd para disfrutarlo acá en Retro Romantic. ¿Ya? Ok, vamos a seguir aquí con más audio que nos dice Jaime. Hola.
4: Lindita Liz, estamos interactuando, pero ya pedimos algunos la canción.
3: Sí, es verdad, Jaime, ¿eh? Oye, qué bueno ahí que estén animándose ahí. Recuerden la dinámica. Audio, saludo, más texto de tu balada favorita, ¿ya? Comunícate con nosotros aquí a través de nuestro WhatsApp.
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5: Hola DJ Alejandro, buenas noches. Un saludo a toda la comunidad Retro Plus, escuchando acá desde Rancagua, Chile. Quisiera pedir el tema de Amistades Peligrosas, Me Quedaré Solo. Muchas gracias, un saludo.
3: Muy bien ahí, estimado. Ahí nos mandó el saludito ahí don Alexis Ursúa, muy bien. Vamos entonces a buscar esta canción que me pidió de Amistades Peligrosas. Creo que la tengo por aquí. A ver, ¿está por aquí o no?

Ya, la vamos a buscar entonces para poder bosquejarla también aquí en nuestra videoteca y para que lo espere ahí en línea, ahí, estimado Alexis. Ya.

0: Ok, ¿qué más tenemos por acá? A ver, muy buenas noches. Muy hartos saluditos a esta hora, haciendo la interacción aquí en Retro Plus. Muy buenas noches. Ahí nos llamó Miguel, nos dejó ahí su mensajito. Miguel Hernández, ¿te animas ahí a enviarnos ahí un audio saludito? Y yo te busco ahí tu canción, ya, Miguel, ahí desde México. Por favor, ahí regálanos un audio y yo te regalo ahí tu balada favorita, ¿ya? Para poder complacerte aquí en Retro Romantic.
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0: Esa es la dinámica para esta noche, ¿ya? Regálanos ahí tu audio saludito, más texto de tu canción o tu balada favorita aquí en esta noche. Ya, vamos entonces a partir en este bloquecito a disfrutar una canción ahí que nos pidieron de Pink Floyd. Ojalá le guste ahí al amigo ahí desde Mejillones. Muy buenas noches ahí Danilo, bienvenido aquí a Retro Romantic y a todos los que se están sumando

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1: Buenas noches,

0: Soy Patricio, de acá de Santiago. Quisiera pedir el tema de Silvio Rodríguez, Ángel para un final. Se lo quiero dedicar a mi hermano, que hace 6 años que no está conmigo. Él está en el cielo. Un fuerte abrazo para él y para todos los amigos de Retro Plus. Muchas gracias.
1: Listo, estimado. Vamos a buscar entonces tu cancioncita. La vamos a buscar. Mientras tanto, vamos a disfrutar el anterior pedido ahí que nos hicieron de los españoles, Amistades Peligrosas. Esta linda balada rítmica, Me Quedaré Solo. Creo que este temita ahí lo pidió ahí Alexis. Disfrútalo y disfrutémoslo.
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Ahí estaban los españoles, Amistades Peligrosas, cantándonos ahí Me Quedaré Solo. Un saludo ahí para Estefanía desde Chile. Dice, hola, quisiera ahí un temita de Iron Maiden, porfa. Hoy no tengo material de Iron Maiden, Estefanía. Por favor, ahí regálanos ahí un audio saludito y escójanos, por favor, otra baladita, porque no tengo material ahí de Iron Maiden. Hoy día solo baladas, ¿ya? Solo baladas tranquilitas. Así que si quieres participar en la dinámica ahí, Estefanía o Stephanie, mándanos ahí o regálanos ahí un audio y pídenos ahí tu balada favorita. Si la tenemos en video, la vamos a programar, como la que viene a continuación. Esta canción les va a encantar a muchos. Ahí para el amigo que nos pidió ahí, a Silvio Rodríguez. Disfrutemos este pedazo de canción, Ángel para un final.

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1: Oye, qué pedazo de canción. Qué pedazo. Se mandaron con esta canción. Se la mandaron ahí. Creo que la pidió Alexis, ¿cierto? Oye, a todos ahí quizás nos transportó a un gran recuerdo. Grandes canciones pedidas hoy día. Hoy día vamos a llorar con las canciones. Hoy día vamos a llorar, ¿cierto? Vamos a emocionarnos. Lindas canciones pedidas aquí en Retro Romantic. Y tú puedes participar en la dinámica de hoy. Envíame ahí tu audio saludito más texto de tu balada favorita, ¿ya? Audio más texto. Esa es la idea para que puedas

0: participar ahí y tu canción pueda ser elegida ahí con mucha más prioridad, ¿ya?
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2: Hola DJ Alejandro, muy buenas noches, ¿cómo estás? Gusto saludarte, previamente saludar a toda la comunidad Retro Plus. Te habla Carlos Arriere de Coquimbo y quiero pedirte un temita de

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1: Ya, Achira, te invito a que participes hoy en la dinámica. Achira, ahí desde México. Ahí nos manda saluditos. Ahí molestando, como dice ella. No, para nada. Aquí nadie molesta. Aquí todos ustedes contribuyen a poder hacer una buena dinámica. Audio saludito con más texto de tu balada favorita. Oye, envíame tu audio a Chira y el texto de tu canción. Ya la buscamos, ¿ya? Para que así sea todo más justo y todo más expedito, ya que ustedes están esperando ahí el producto de su video música balada favorita. Y así lo hacemos más dinámico, ¿ya?
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2: Don Alejandro, con su tira, Javier Tavio por acá. No sé si se puede pedir una sola canción. Bueno, estoy disfrutando el programa, pero o seguir participando, pidiendo canciones. Qué saludo que tengo, si me puede aclarar esa duda, por favor, don Alejandro. Gracias.
1: Don Javier, si envían texto y el audio, lo podemos ahí premiar con más de una canción. Así que aprovechen, chiquillos. Mientras todavía la sintonía no sigue creciendo, pueden aprovechar ahí de poder hacerlo, ¿ya? Si hay muchos saluditos, ahí van a tener que esperar, ¿ya? Pero la idea es que ustedes también puedan sentirse aquí cómodos, puedan sentirse escuchados, puedan sentirse que hay alguien detrás, escuchándolos, como son nuestros auditores, como es también aquí su humilde colaborador acá, DJ RetroPlus, acompañándolos en Retro Romantic. Hola, ¿qué tal ahí, Luis Albo? Buenas noches. Ahí nos saluda Luis Albo. Ahí regálanos un audio. Ahí, Luis, un saludito. ¿Qué tal, Jaime? Nuevamente Jaime ahí mandándonos saluditos. Ya. Oye, tenemos acá un audio, nos mandó también ahí la Sol ahí desde México. ¿Qué tal, Sol?
3: Buenas noches, DJ Alejandro. ¿Me podrías complacer con la canción de Tini Vanelli, Hold Be In Love? Les mando muchos besos, muchos abrazos y que sigan disfrutando de Retro Romantic. Bye.
1: Listo, Sol Vargas, agendada entonces tu canción para que ya toda la gente retro pueda saber ahí sus gustos musicales en esta noche. Ya, ahí está agendada ya la canción. Ya, hoy está muy buena la programación en este día, así que sigamos acá disfrutando. A ver, tengo muchos pedidos acá. Tengo muchos pedidos. Ahí el Carlitos, a ver, ¿qué nos dijo Carlitos? La canción se llama Melina León, Cuando una mujer. Ya, lo voy a buscar ahí, Carlitos, porque creo que no la tengo en la biblioteca. Voy a buscarla ahí en el baúl de los recuerdos, ¿ya? Voy a ponerlo acá para buscarlo, ¿ya? A ver. Melina León, Cuando una mujer. Ya, ahí la vamos a buscar ahí para encontrarla ahí, Carlitos, ¿ya? Para que la espera ahí en línea. Ya, seguimos acá con la bonita interacción. A ver quién más envió por acá. Dice, hola, buenas noches, muy bueno su programa. Soy de la comuna de Nancagua, ahí en Sexta Región. Hola, y le vamos a corresponder ahí el saludito. Hola, participa en la interacción de hoy. Mándanos, regálanos ahí su audio saludito, más texto de tu balada favorita. Y aquí le hacemos el empeño de buscar ahí tu canción, ¿ya? A ver, ¿quién más nos envió acá otro audio? Hola.
4: Hola, DJ Alejandro, esperando que te encuentres muy bien. Saludos a todos por allá. Si le puedo pedir un tema de Led Zeppelin, cualquier tema de Led Zeppelin. Buen grupo, por favor, muchas gracias.
1: Listo, vamos a colocar el más conocido que tiene Led Zeppelin, ¿ya? Yo creo que, después de esta canción vamos a disfrutar, vamos a irnos ahí al viaje ahí hacia la escalera, rumbo a la escalera, junto a Led Zeppelin.

0: Y Alejandro, quisiera pedirte el tema de Iván, Te Quiero Tanto.
1: Buenas.
2: Listo, ahí estimado Jaime, vamos a buscar ahí tu buena propuesta también, buena canción. Ahí espérala en línea ya. Buena canción ahí de Iván, Te Quiero Tanto.

0: Oye, qué pedazo de canción junto a Gino Vanelli. Qué buena canción. Atención, ahí nos envió un audio ahí la Chira. A ver qué nos dice la Chira. Hola.
1: Hola, buenas noches a todos. Un gran saludo. Saludos, DJ Alejandro. Pidiéndole, por favor, me complazca con la canción de Will Young. La canción titulada Who Am I. Gracias.
0: Listo, Chira. Me pongo en campaña de buscar ahí tu balada favorita. Gracias por regalarnos ahí tu audio. Saludito desde México, la Chira. Ahora todos vamos a disfrutar este clásico de Led Zeppelin. Saludito ahí para Peter. Bienvenido, Peter. Y a todos los que se van integrando a la señal de RetroPlus. Señal 1 y 2. Juntas para dar Retro Romantic.
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Wow, qué pedazos de canciones disfrutando en esta noche aquí en Retro Romantic. Saludos ahí para Hualver, para Vito ahí desde Puente Alto. Bienvenidos todos aquí a Retro Romantic. Vamos ahora a disfrutar a un gran dúo. Él y ella, Jason Donovan junto a Kylie Minogue.

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1: Oye, disfrutando estos clásicos que nos piden aquí. Oye, hay una canción que lo pidió ahí la Nancy.
2: Hola, buenas noches a todos. Un gran saludo. Saludos, DJ Alejandro. Pidiéndole, por favor, me complazca con la canción de Will Young. La canción titulada Who Am I. Gracias.
1: Listo. Oye, me encantó esta canción. Vamos a disfrutar ahí la propuesta que pone Achira ahí desde México. Oye, me encantó. Dime si te gusta esta canción. Hello.

0: amazing. It really was. Woo!
1: What a fantastic experience that must have been.
2: Terrific achievement.
1: I want to ask you a question.
3: Oye.
1: Would you do it again?
3: Buen pedazo de tema. No lo conocía Chira, gracias por compartirlo. Estamos aquí conociendo todos los gustos musicales de todos los retro románticos aquí en Retro Plus.
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3: Bien, participa en la temática de hoy. Mándanos o regálanos ahí un audio saludo más texto de tu balada favorita. Solo baladas en el día de hoy, ¿ya? O escanea el código QR que aparece ahí en pantalla y regala ahí una canción.
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3: Saludos ahí desde el sur argentino, Comodoro Rivadavia presente. Empecé a verlos y a escucharlo anoche, muy buena, retro. Gracias por sus palabras ahí. Saludando ahí a los nuevos, a los nuevitos ahí que están haciendo zapping. Están ahí decidiéndose qué ver en esta noche. Si quieren ver video música, conectarse aquí con el romance, con el amor. Sean todos ahí bienvenidos. Saludando ahí a los amigos desde Argentina. A ver si nos regalan ahí un audio saludito. Acá lo podemos complacer ahí si tenemos su balada ya. Oye, muchos pedidos en el día de hoy, así que ténganme paciencia. Van a salir todos los audios. Así que ténganme paciencia. Vamos acá a otro audio. Saludos ahí desde Nicaragua. Aquí nos llegó un audio. A ver, me gustaría un temita.
6: Muy buenas tardes. Saludos desde Nicaragua.
3: ¿Qué tal ahí desde Nicaragua? Nos saludan allá. Todavía es tarde por allá, ¿eh?
6: Muy buenas noches ahora porque ya pasó la tarde. Saludos desde Nicaragua. Me gustaría escuchar el tema de Fito Páez, Al lado del camino.
3: Ya, vamos a buscar entonces esa canción ahí, estimado amigo ahí de Costa Rica. Hay muchas canciones que me están pidiendo, uy, y que vamos a tener que buscarlas también, ¿ya? La canción que me pidieron es Fito Páez, Al lado del camino, ya. La vamos a buscar ahí para agendarla y programarla dentro de algunos minutitos más, ya, para buscarla. Ya, vamos a otro saludito, a ver, hola, aquí tenemos un saludo acá de Don Gustavo de Chile, como siempre, ¿eh? ¿Cómo está Gustavo?
7: Muy buenas noches DJ Alejandro y buenas noches a todos los amiguitos del Retro Romantic. Quería pedir la canción de Rita Lee, Caso Serio, muchas gracias y muy buenas noches.
3: Muy buenas noches ahí entonces para Gustavo. Listo, esa canción la tenemos acá en nuestra videoteca. Así que vamos a disfrutarla aquí en Retro Romantic para complacer ahí a todos nuestros amigos. Ya, vamos entonces a disfrutar esta canción linda junto a Rita Lee.

0: Oye, ahí estaba el pedido que nos hicieron en delante ahí desde Nicaragua. Querían escuchar ahí a Fito Páez. Vamos a otro audio saludito. Nos saluda ahí Emilio. Hola.
1: Hola DJ Alejandro, ¿cómo estás? Mi nombre es Emilio, me gustaría pedir un tema de Weekend Game de Isaac, por favor.
0: Listo Emilio, no hay ningún problema. Lo vamos a programar de inmediato para todos los románticos acá en Retro Plus. Puros temazos. Hazlo como todos los que están aquí disfrutando. Estimado Carlitos Ardiles, si me estás escuchando, lamentablemente no encontré tu canción. No la encuentro. Dame otra canción, por favor.

0: Saludos, buenas noches. Por acá sintonizando Retro Plus. Saludos desde Frutillar. Quisiera pedir un temita. Sería una balada que tiene Daft Punk con Julián Casablancas, Instant Crush. No sé si se puede.
1: Vamos a buscarlo hoy, estimado, ¿ya? Espero lo haya.

0: Bien, seguimos acá en Retro Romantics, compartiendo ahí sus buenas canciones, conociendo sus gustos musicales, armando aquí la playlist junto a todos ustedes. ¿Quieres animarte? Bueno, la temática de hoy es bastante simple. Envíanos ahí un audio saludito más texto ahí de tu balada favorita. Recién ahí nos envió ahí un audio de un amigo. A ver, escuchémoslos nuevamente. Hola. A ver, vamos a activar aquí el audio. Ahí sí, hola.
1: Saludos, buenas noches. Por acá, sintonizando Retro Plus. Saludos desde Frutiller. Quisiera pedir un temita. Sería una balada que tiene Daft Punk con Julián Casablancas. Instant Crush. No sé si se puede.
0: Sí, ni un problema. Oye, me encantó ahí la propuesta musical ahí que están colocando ahí el amigo ahí de Frutiller. Así que la vamos a programar, así que no se desesperen ya. Para todos los que están animándose a programar aquí en Retro Romantic. ¿Qué más tenemos por acá? A ver, oye, vamos a escuchar aquí más audios. También nos mandó acá Carolina. Hola, soy Carolina. Quiero pedir ahí una cancioncita ahí de Alphaville. A ver, escuchemos aquí Carolina, le vamos a poner ahí saludando ahí para que sepa ahí que estamos completamente aquí en vivo para todos.
2: Hola, soy Carolina y en este día medio tristón quiero pedir la canción Forever Young de Alphaville.
0: Listo, Carolina. Entonces, para el amigo ahí de Frutiller, junto a Carolina, vamos al siguiente bloque con más canciones románticas.
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Oye, qué buenas canciones. Linda balada rítmica que propuso ahí el amigo desde el Frutillar. Vamos a complacer ahora a nuestra amiga ahí Carolina con este gran clásico de la gran banda ochentera Alphaville. Por siempre joven, forever young. Saludos ahí para Mar Azul.

0: Oye, buena canción ahí que propuso la Carolina, ¿eh? Todos ustedes como DJ virtuales, proponiendo buenas canciones aquí en Retro Plus y Retro Romantic. Lamentablemente no encontré la canción que propuso Carlitos. A ver qué nos dice, qué otra opción nos da ahí Carlito.
1: Entonces podría ser del ex Los Nocheros Jorge Rojas, se llama Locura. Saludos DJ Alejandro, si es que la tiene.
0: Ya, la voy a buscar. Oye, este Carlito que me hace trabajar, este Carlitos. Vamos a buscar ahí esa canción, a ver si la encontramos, Carlito, ¿ya?
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0: Ya, vamos a seguir acá disfrutando de más canciones pedidas acá por todos nuestros amigos. A ver, Peter también se contactó con nosotros. Oye, nos pidió también un temazo. A ver.
3: Buenas noches, Gian Alejandro y amigos de Gato Plus. Espero programación sensacional. Gostaria de uma canção que é esse temazo. Christopher Cross Sailing.
0: Buena, buena Peter. Buena propuesta musical ahí para disfrutar en esta noche, así que ya está agendada aquí en Retro Romantic. Ya está agendada esa canción, ¿eh? Así que un saludito ahí para Peter ahí desde Brasil. Gracias ahí por animarse ahí a la interacción en la temática de hoy. Oye, un saludo ahí para Mar Azul que está ahí en el chat. Estaba pidiendo ahí su canción. Mar Azul, si nos estás escuchando atentamente, envíanos un audio, ¿ya? Esa es la temática. Todos los que envían audio más texto de tu canción favorita como balada, me comprometo ahí a buscárselo, ¿ya? Así que ahí espero su audio, Mar Azul, para que participe ahí en la programación de Retro Romantic. Buenas noches, ¿me podrían complacer ahí con la canción de Nazaret? Saludos ahí desde Guadalajara, Jalisco, México. Ahí le coloqué ahí un saludando.
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0: Y ahí le voy a colocar, le faltó el audio saludito, ¿ya? Para que lo envíe, ¿ya? ¿Ya? Para que envíe el audio. Y ahí yo le regalo la canción ahí que me está pidiendo en esta noche para todos los románticos y románticas. Hola, ahí se comunicó la Stephanie. Bien, ahí está la Stephanie. Listo, ese es el número. Ya, ahí le voy a colocar la Stephanie. Envíame allí el audio.

0: Ahí lo voy a colocar. Aquí envía el audio Stephanie, ya. Aquí envía el audio saludito para que salga aquí en el audio, ya. Ahí le respondió entonces a la amiga Stephanie que se estaba comunicando con nosotros, ya. ¿Quién más está comunicando con nosotros? Tortas Gus. ¿Qué tal ahí, Tortas? Quisiera ahí escuchar un temita ahí de Sting, ya. Desde Santa Bárbara, ya. Si nos regalan ahí un audio saludito más el texto, tal como sale ahí en pantalla, tienen que enviarlo ahí a través del código QR o al más 569-4901-3695.
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2: Ese descanso soy fue de Argentina, sufriendo como perro, pero pasamos al cuarto. Bueno, cambiando de tema, te pido un temita, solo de juguete de Mortica, y saludo para toda la comunidad de Spalver, acá de Argentina. Gracias, saluditos a todos, amigos.
0: Oye, ¿por qué está sufriendo ahí nuestro amigo Spalver? No le entendí mucho. ¿Por qué estará sufriendo ahí nuestro amigo de Argentina, Spalver? A ver, ¿le entendieron ustedes? ¿Por qué estará sufriendo ahí Spalver? Ya. Vamos a buscarle entonces el temita ahí de La Mortica. Toy Soldier, ya. Vamos con este temazo que propone Peter. Oye, qué canción. Disfrutemos. Christopher Cross, Sailing.

0: qué temazo este del gran Christopher Cross. Oye, ahí nos cuenta Peter. A ver qué nos dice Peter. No. Nos cuenta Hualbert por qué está triste en el día de hoy. A ver.
1: Y se desamparaba para el partido de Boca.
0: Vamos a buscarle entonces.
1: 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Y que uno los dos por el partido de Boquita.
0: Ah, ya por eso entonces, Hualbert. Por cosas de partido.

Ya, estimado Juanver, no estés triste por cosas de partido. A veces se gana, a veces se pierde. Pero con la música nos vamos a un buen recuerdo. ¡Sí!

Oye, qué canción junto a Martica, que le encanta, y a Hualber y a todos, que en esos momentos ahí, en los 90, estaba resurgiendo ahí la gran Martica, ¿eh?

0: Hola, ahí Carolina. ¿Qué tal ahí Carolina? Parece que es otra Carolina acá que nos envía saludito a todos los amigos. Oye, participa en la temática, Carolina. Mándanos ahí un audio saludito para que saludes ahí a tu amor. Y ahí pides la canción o la balada que desea ahí regalar ahí a tu amor, ¿ya?
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0: Envíe tu canción, tu audio saludito al código QR que aparece ahí en pantalla. Vamos al siguiente audio saludito.

0: mandan audio y el texto de tu canción. Oye, vamos a irnos a otro saludito. Aló.
1: Hola, DJ Alejandro. Si tuvieras por ahí, por casualidad, el tema No One Can de Marillion. Si fuera posible, gracias y saludo a todos.
0: Pero por supuesto, qué pedazo de canción, qué pedazo. Gracias

0: Pide tu canción romántica favorita. 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
1: Buenas noches, DJ, la de Michael Jackson, You Are Not Alone, por favor. Si necesita mi audio, ahí va mi audio.
2: Ahí está la canción que le encanta ahí a la Mar Azul, disfrútala.

0: Oye, se pasa pero volando la hora junto a ustedes, programando sus canciones. Ya son las 23 horas, ya con 10 minutitos. Este fin de semana cambian la hora, ¿eh? Aquí en Chile se adelantan los relojes. Así que ahí dormiremos una hora menos. Ya, seguimos acá con más saluditos. Nos llegó acá también un audio de Mayo ahí desde México.
1: Muy buenas noches a todos los amigos de Retro Plus. Y al DJ Alejandro. Algo, si me pueden complacer con alguna canción de Roxette. Una de Escucha tu corazón. Listen to the Hair. Algo así. Gracias, DJ.
0: Listo, estimado. Disfruta ahí su temazo. Aquí en Retro Romantic. Saludos.

Oye, qué canción junto a Roxette. Desde Perú también se comunicó con nosotros ahí don Oscar Montenegro. ¿Qué tal, Oscar? Listo ahí, estimado. Desde Perú entonces ahí programando las canciones, las baladas favoritas. Vamos con este otro temón.

0: Oye, no había salido el audio hoy de don Oscar. Aquí va.
1: Hola, ¿cómo están? Quiero escuchar WhatsApp de Four Non Blondes esta noche. Gracias.
0: Ahí está Oscar, disfrútalo.

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1: Así se están comunicando todos ustedes. Oye, aprovechan esta noche, ya nos quedan ahí los últimos minutos de Retro Romantic. Desde la comuna de Maipú, aquí en Chile, se comunicaron también, a ver qué nos cuentan allí. Hola.
2: Hola, buenas noches.
1: Buenas noches. Ahí nos estaba pidiendo ahí un temita ahí. La Joana. Regálanos ahí un audio, Joanita, regálanos ahí un audio. Mientras te busco ahí tu canción. Oye, y quiero decirle a todos que la canción que propuso ahí Joana, mientras nos va a regalar ahí un audio, esta es la balada favorita de todos los retro románticos. Es la número uno. Es la que gana los rankings. Esta es la canción número uno. Joana, te mandamos ahí un saludito. Por favor ahí regálanos un audio saludito mientras ahí disfrutas esta canción, que es la balada power más famosa de Retro Romantic.

0: ¡Qué pedazo de canción! ¡Qué temón! ¡Qué temazo! Como dicen por allí, no diga tema. Este es un temazo. Ya, ahí estaba la Johanna. Debe estar ahí inspirada y escuchando. Me dijo que quiere escuchar primero su canción y luego nos va a ir a regalar ahí un audio saludito. Esperemos.
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0: Muy bien, mientras esperamos ahí el saludito de la Johanna, que pidió ese temazo de Scorpions, vamos a saludar a más gente aquí que tengo como audio, que participaron hoy día en la temática. Nos saluda aquí desde Costa Rica, creo, a ver, don Jorge Arturo Ballestero Mora. Hola.
2: Hola, hola, buenas noches. Saludos desde Costa Rica. Favor, si puede poner If You Leave Me Now de Chicago. Gracias. Buenas noches.
0: Buenas noches ahí, don Jorge Ballestero. Qué buena canción, ¿ah? Listo, a ver. Aquí la tengo ya. Listita ya para poder programarla dentro de algunos segundos más aquí en Retro Romantic. Ya, a ver, tengo más audios, más saluditos. Oye, quería hacer una consulta a todos ustedes, ya que recién escuchábamos el temita ahí de Scorpions. Oye, ¿habrá alguna canción que le haga el peso a Scorpion? ¿Qué opinan ustedes? ¿Esta canción de Still Loving You? ¿De Scorpions? ¿Habrá alguna canción que le haga el peso? ¿O no existe? ¿No existe una canción porque es la favorita de todos ustedes? Abro ahí el debate. A ver qué me dicen ustedes para poder leerlos, para poder escucharlos. Ustedes que saben de música. Ustedes que lo saben todo. A ver qué opinan. ¿Habrá alguna canción que le llegue ahí a los talones a la maravillosa canción de Scorpions, Still Loving You? Ahí ustedes me responden en este pequeño debate que hemos hecho. Ya, a ver, tengo más saluditos acá, a ver, desde temprano. Hola.
3: DJ Alejandro, ¿puede ser un tema de Maná, Vivir Sin Aire, o un tema que sea súper bonito? Y ahí te lo escribo, gracias. Saludos a los hermanos mexicanos.
0: Listo, estimado, no hay ningún problema. Vamos entonces ahí a disfrutar un temazo ahí de Maná. Ya, ahí lo tengo agendado allá para que salga ahí dentro de unos segundos más ya, para que quienes lo pidieron ahí lo puedan disfrutar. Oye, interesante lo que nos pone ahí Walter. A ver, dice, ahí en el través del chat, dice... en rock, en español, podría ser Mujer Amante ahí de Rata Blanca. ¡Wow! ¿Cuál creen ustedes que saldría? ¿Le haría el peso a Scorpion Still Loving You con Rata Blanca, Mujer Amante? ¿Qué opinan ustedes? Ahí Walter está opinando. Ahí por ahí está escribiendo Gustavo, ¿eh? Conocedor de música, ahí Gustavo.

0: Ahí nos dice Gustavo, a ver qué nos dice. Hay canciones que no se pueden comparar, DJ Alejandro. Cada cual tiene su toque particular. Yo creo que sacó aplauso ahí lo que mencionó ahí Gustavo. Hay muchos que están de acuerdo ahí con lo que escribió ahí Gustavo. Hay canciones que no se pueden comparar, ¿cierto? ¿Habrá alguna canción que le llegue a los talones a la banda Scorpion con la canción Still Loving You? Bueno, ahí algunos están opinando, Hola.
1: Hola, Master. Alejandro, por acá, Danilo de Valparaíso. Si puede poner el tema Yesterday de los Beatles, sería fantástico. Buen tema también.
0: Uy, esa canción le hará el peso, ¿no? ¿Qué opinan ustedes? Still Loving You con Scorpion y le ponemos ahí Yesterday de los Beatles. ¡Wow! Maravillosas canciones. Maravillosas, ¿cierto? Ya, ahí pongo el debate. Oye, ¿me habrá escrito? ¿Me habrá...? Ahí mandó el audio, el saludito ahí la Joanita. Muy bien, ahí cumplió. Ahí nos mandó un saludito. A ver, escuchemos el saludito de Joanita.
2: Aló, hola, buenas noches. Hoy feliz con mi tema clásico, un súper clásico. Muchas gracias a la radio. Después les voy a seguir escribiendo y pidiendo más temas. Muy agradecida.
0: De nada, Joanita, de nada. Un gusto, gracias ahí por estar junto a nosotros. Gracias por ese audio saludito. Oye, y sacó de algo para poder conversar tu canción, porque es una balada, pero súper fuerte. Es una baladota. Vamos con otra linda canción que nos pidieron para complacer.

0: Ahí disfrutábamos una linda canción junto a los grandes, los Beatles, Yesterday. Linda canción. Oye, opiniones divididas sobre lo que dijimos en delante. Hay canciones y canciones, ¿cierto? Hay canciones que no se comparan. Hay canciones que son únicas. Y una de ellas es la de Scorpion, Still Loving You, que tiene su lugar. ¿Y cuál es el lugar de Scorpion con Still Loving You? Es la número uno, elegida por la comunidad de Retroplas. Y punto. Es la número uno, de acuerdo al ranking que hicimos hace algunos meses atrás. ¡Qué tiempo, qué tiempo! Listo. Vamos a más audio. Quiero escucharlos. Hola.
1: Hola, ¿cómo están? Buenas noches. Espero que bien. Acá parece que se viene la tormenta, pero bueno, a mal tiempo buena cara. Quiero un tema de Bon Jovi. Y quiero también un saludo a Judy Orellana, a Jasmincita y a toda la gente de Máximo Paz, Buenos Aires. Saludo grande y un abrazo para todos.
0: Un abrazo ahí para el amigazo ahí de Argentina. Vamos a deleitarnos con una de las baladas power famosas ahí de esta buena banda, John Bon Jovi.

0: Oye, buenas canciones a esta hora. Más saluditos nos llegan. Aló.
1: Buenas noches, amigos de Retro Romantic. Matías por acá en la ciudad de Comodoro Rivadavia, en el sur argentino. A ver si puedo hacer llegarles a ustedes Love of My Life de Queen. Este es una linda balada de amor. Así que bueno, dedica desde este lado hacia todos ustedes. Un abrazo grande y muchos abrazos y saludos para todos.
0: Un saludo ahí para Matías, ahí desde Argentina, y nos manda su saludito. Gracias ahí por mandarnos ahí ese audio saludito. Hay canciones. Hoy esta canción de que propone ahí el amigo de Argentina también es un temazo. Queen. ¡Ay, qué temazo! ¿Le hará el peso ahí a Scorpions? ¿Qué opinan ustedes? Es un gran temazo también. Ya, y vamos entonces. Oye, ahí nos preguntan, ¿qué día estamos? 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Ahora vamos a deleitarnos con otra balada power. Hoy esta es otra canción. Temazo. ¿Le hará el peso a Scorpion? ¿Qué opinan ustedes? Esta canción

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1: Qué temazo este de la gran banda Queen. Qué temazo, ¿cierto? ¡Wow! Nos transporta, nos transforma. Nos lleva ahí algún recuerdo. Ya, ahora vamos a más canciones, más saluditos. Pendientes que están allí. A ver quién está por ahí. ¡Aló!
2: Hola, buenas noches. Saludos, saludos, amigos. Quisiera pedir un tema de Aerosmith. I don't wanna miss a thing. Es un tema que bailé con mi esposa cuando nos casamos. Saludos de Caleta Mostazal, Santo Domingo.
1: Uy, entonces hay que prepararse. Van a tener que bailar juntitos ahora, porque en Retro Plus y Retro Romantic esta canción a ustedes le va a traer bonitos recuerdos. Así que levántense, chicos. Usted, amigo, levante ahí a su esposa para bailar esta linda canción junto a Aerosmith, esta gran balada power.

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1: Oye, ya lo imaginamos ahí a los Tórtolos bailando su canción ahí que se dedicaron. Qué bueno ahí que la estén disfrutando ahí los chicos. Y tú también que estás ahí en la pantalla disfrutando junto a todos nosotros. Gracias ahí por la preferencia. Oye, más saluditos. Ahora se comunicó ahí Karina. ¿Qué tal, Karina? Buenas noches.
2: Hola, soy Karina y me gustaría pedir la canción Don't Dream It's Over de Coded House.
1: ¡Qué temazo, Karina! Ad hoc. Oye, te la mandaste, Karina. ¿Vamos a disfrutarlo?

Bueno, esa es la onda, esa es la onda aquí de Retro Romantic. Tú mandas un saludito, mandas el texto de tu canción y aquí la proponemos.

0: Eso, hazlo como Karina, que programó este temazo ahí, mandó su audio, saludito, y mandó en texto ahí la canción, ¿ves? Y se hace dinámico. Así que te invito para todos los miércoles a hacer esta dinámica. Audio, saludito, más texto. Así como lo están haciendo todos ustedes. Muchas gracias ahí por seguir la temática de hoy. ¡Aló!
1: Hola amigos de Retro Romantic, habla Eric de San Bernardo. Quisiera escuchar y ver el tema de Phil Collins, In the Air Tonight. Muchas gracias, saludos a todos los de la comunidad Radio Romantic. Un abrazo.
0: Un abrazo ahí también para usted, estimado Eric. Ahí lo vamos a agendar aquí, a nuestro grupo de WhatsApp, para que disfrutemos ahí de la comunicación. Oye, ¿qué temazo se han mandado ustedes pidiendo? Vamos de un temazo a otro temazo. ¿Qué temazo te la mandaste ahí, Eric? Saluditos.

0: Oye, qué buena rola. Como dicen allá en México, qué rolón. Qué temazo acá en Chile. Vamos a más saludito. ¿Quién está por allí? Aló.
1: Hola, buenas noches. Te hablo desde Porvenir, Tierra del Fuego. ¿Sería posible que me regalaras el tema que te envié? Muchas gracias. Olvidé dejarte mi nombre. Mi nombre es Viviana.

Muy bien, Viviana. Ahí está tu canción. Disfrútala, Viviana. Esta es otra canción súper, pero requete concha, requete concha pedida. Disfrútala ahí, Viviana. Y para todos quienes gustan de George Michael aquí en Retro Romantic,

0: Master Alejandro. Yo creo que es el mejor temazo y que la rompe en todos lados y que nadie la puede ganar, que es Escalera al Cielo. Ahí la rompe con todo.
1: Parece que sí, ¿ah? ¿Eh? Oye, sí. Oye, sí, estimado ahí. Parece que eso causa divisiones. La de Led Zeppelin junto a

Saluditos ahí para todos quienes están comunicando con nosotros en este ratito. Estamos en vivo. Gracias por el temita, lo están disfrutando. De nada, gracias a ustedes por la compañía.

0: Oye, seguimos acá con los últimos pedidos. Gracias ahí por la sintonía. A ver, ¿a quién tenemos por acá? Vamos con más pedidos en esta noche romántica. Últimos pedidos acá en Retro Romantic.
1: Buenas noches, DJ Alejandro. Aquí Mabel de Puente Alto. Un gran saludo para toda la comunidad de Retro Romantic. Quisiera solicitar el tema Telephone Line de Elo. Muchas gracias.
0: Gracias a ti. Ahí estaba la Mabel de Puente Alto. Oye, puros temazos a esta hora. Finalizando el programa.

0: Oye, qué temazos. Vamos al siguiente pedido. Hola.
1: Hola, saludo amigos. Saludo acá de Chiloé, del sur de Chile. Quiero un tema con Elton John. Elton John. Se llama Sacrificio. Gracias.
0: Uy, como me había pedido ahí cualquier temita, yo dije, a ver, podría ser el Sacrificio. Oye, y le ayunté. Todo aquí, todos conectados.

0: Muy bien, ahora complaciendo a nuestros amigos rezagados. Queremos también ahí saludarlos, que están alcanzando ahí a escuchar ahí sus canciones. A ver, vamos a poner aquí quién está. Hola.
1: Hola, hola, los saludos de la Ciudad de México. Su amigo Ray, que los escucha siempre, siempre. Y a ver si me podían poner la de Open Arms. Y saludos, buenas noches, felicidades.
0: Entendí entonces, Open Arm junto a la gran banda Journey. Creo que esa es la canción, ¿cierto? Disfrutemos, aunque sea un

0: Qué pedazo de canción también ahí junto a la gran banda Journey. Oye, ¿quieres participar aquí en los últimos pedidos, últimos saluditos? Bueno, aprovecha estos instantes. ¡Aló!
1: Hola, estimado, ¿cómo estás? Oye, quisiera pedir un tema para mi esposa Jessica Contreras con el tema Lady, Lady de Joe Espósito. De su esposo es un negrito, Cristian Arriola, y acá desde La Serena, cuarta región. Gracias.
0: Muy bien, estimado. ¿Desde dónde sale Retroplas para todo el mundo? Disfrute su temita y junto a su amada. Se lo merece, ¿eh?

0: Oye, qué temazo. Joe Espósito junto a esta linda canción, Lady, Lady, Lady. ¿Qué nos cuenta ahí, Gustavo?
1: A mi gusto, la canción Dream On de Aerosmith le hace harto el peso también a la de Scorpions.
0: Mira, la visión ahí de Gustavito, que sabe de música. Puede ser, Gustavito.

0: Qué buena canción. Último saludito, aló.
1: Hola DJ, sabes, me gustaría escuchar el tema Lover Wild de Century. Si es que se alcanza a escuchar nada más por tema de horario. Pero si no, no importa, porque en realidad hoy los temazos que se han escuchado, excelente, así que se agradece. Y eso sería, gracias DJ y buenas noches. Y saludos a todos.
0: Disfrútalo, estimado.

Bien, amigos, amigas, ya estamos llegando ya al final del programa. Ya queremos finalizar y agradecer toda la interacción que ustedes participaron en el día de hoy. Agradecerle toda vuestra sintonía. Agradecemos ahí el que hayan participado junto a los audios que nos enviaron a seguir ahí la temática del programa. Esperamos que la hayan pasado muy bien y les esperamos el próximo miércoles. Y además, invitarles para los demás programas con locución en vivo. Esperemos que les guste la temática de enviar ahí su audio más texto de tu canción favorita. Así que nos vamos a ir con una linda canción que va a poner fin ya a nuestro programa. Me despido, que tengan ustedes un buen día jueves, como también un buen fin de semana. Ahí a cargo de la buena música, si te quieres quedar aquí en compañía de Retroplas. Me despido. Esto fue Retro Romantic. Muy buenas noches para todos. Que descansen.

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2: A 1985, probablemente esta sea la última generación que valió la pena.
3: 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Básicamente, fuimos la última generación que nos criaron a la antigua.
4: Nacimos entre 1950 y 1990. Y éramos de otro planeta.
2: Crecimos obedeciendo a nuestros padres, respetando a los abuelos, pidiendo la bendición.
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2: 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Ser vagos era una deshonra.
5: Muchos no terminamos la escuela, pero salimos educados.
6: El trabajo no esperaba, la vida no perdonaba, y nosotros respondíamos con valores que no se enseñan en libro.
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¿Cómo están, chiquillos? Muy buenas tardes, muy buenas noches. ¿Cómo les va? Les doy la bienvenida a este encuentro muy especial hoy, reuniéndoles no con un solo artista, sino que con un

montón de artistas que llevaron a cabo esta época, este movimiento, podría decirse, de rock latino. Ese rock que disfrutamos por allá por el año 85, 84. Hay canciones que empezaron a surgir como de esos años, 83, 84, que empezaron a popularizarse dentro de Latinoamérica, ¿cierto? Porque hay muchas canciones que salieron de antes de artistas locales, como Soda Stereo, Los Prisioneros, ¿cierto? Los mismos G&T. Todos estos que fueron un boom en el movimiento de rock latino, ¿cierto? Pero ya como género, como podría decirse en los días de en estos días, llevó a cabo canciones que empezaron a popularizarse, que pasaron de la cordillera hacia acá, de la cordillera hacia el otro lado, hacia la Argentina, hacia Perú, Bolivia, ¿cierto? A todos casi Latinoamérica, donde rompieron las barreras y se hicieron muy populares, como esta. No es oficial, ¿ya? No es oficial como decir, oye, esta canción es el que dio el boom al rock latino, ¿no? Pero es una de las primeras canciones y uno de los bandas más populares o más influyentes dentro del género del rock latino, que fue Soda Stereo. Y esta canción, Cuando pasa el temblor, el álbum Nada Personal, ¿cierto? Que empezó desde ese año 1985 más o menos a poder ser popular. Esto que llevaba algo de New Age, ¿cierto? De rock. Y lo hizo popular Cerati y compañía. Y es con esta, ¿cierto? Con esta canción es que vamos a dar inicio a esta bonita época de rock latino, ¿cierto? Encuentro especial hoy con todo el rock latino de aquellos años 80, 90. Así que acomódense y sean todos bienvenidos a escuchar rock latino en Encuentro Especial.